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0: Este es el reporte del clima para Fresno y nuestro Valle Central. Te saluda arroba Chuy Vera FM. Para este sábado esperamos un día completamente soleado. Alcanzaremos 100 grados y la mínima de 65. Para mañana domingo esperamos condiciones similares. Alcanzaremos 101 grados y la mínima de 68. Toma tus precauciones. Mantente hidratado. Feliz y bendecido sábado.
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4: Amigos, ¿qué tal? Qué gusto saludarles de nuevo. Yo soy Ismael Alvarado. Bienvenidos a otro segmento de Consenso Latino. Yo súper contento de tener a nuestra amiga de la casa, a la cónsul Irma Pimentel Portilla, cónsul de México en Fresno, California. Cónsul, gracias por estar con nosotros.
5: Muchas gracias, Isma.
4: Usted sabe que la puerta siempre está abierta para usted, especialmente porque somos vecinos.
5: Porque somos vecinísimos. Estamos a una cuadra de distancia. Nada más nos separa un supermercado.
4: Sí, ¿verdad? Súper contento de nuevo, cónsul, de tenerla aquí el día de hoy. Como ya me lo mencionamos, somos vecinos, entonces nosotros siempre recibimos a la cónsul con los brazos abiertos, especialmente porque nos trae mucha información, especialmente cuando se trata de nuestra comunidad latina, súper importante. La comunidad, cónsul, agradecidos con todo el trabajo que ustedes hacen. Ahí está usted y hay muchas personas detrás de usted que trabajan para nuestra comunidad.
5: Así es, Isma, queridas hermanas y hermanos migrantes aquí en el Valle Central. La verdad es que para nosotros siempre es un gusto venir aquí a Radio Latino Media Network y con Isma, con Pedro, con Chuy, con todo su equipo. Y efectivamente, todo el equipo del consulado somos 48 personas y acuérdense que siempre estamos trabajando por y para ustedes, porque justo nuestra comunidad es nuestra razón de estar aquí. Nosotros no podríamos estar aquí y no podremos tener un trabajo sin nuestra comunidad. Entonces, nada que agradecer. Es nuestro placer y es nuestro honor trabajar para la comunidad mexicana aquí en el Valle Central.
4: Excelente. Cónsul, yo sé que estamos en el mes de septiembre, estamos celebrando obviamente la independencia de México, pero ya están planeando cosas para el próximo mes y precisamente de eso vamos a platicar, de la Semana de Salud. Platíquenos.
5: Así es. Pues bueno, les vengo a platicar esta vez de la Semana de Salud, que no es la Semana de Salud, sino que es el mes de salud. Sí, porque está, o sea, sí se llama la Semana de Salud, pero realmente lo vamos a hacer durante todo el mes de octubre, porque los derechos humanos, pues la salud es un derecho, y entonces los derechos humanos no nada más se protegen una semana o no nada más se protegen durante un lapso de tiempo particular, sino se protegen siempre, se aseguran siempre. Y el derecho a la salud es tan importante que pues decidimos celebrarlo todo el mes, ¿no? Bajo el lema, ya saben que nos encanta luego ponerle títulos a la semana, siempre andamos diciendo que bajo el lema, no sé qué, este lema es donde quiera que estés, tu salud nos une. Y pues precisamente se trata de que los mexicanos en la diáspora, los mexicanos y las mexicanas en el exterior tengan su salud cubierta, tengan la información necesaria para prevenir y para curar enfermedades. Entonces, las y los mexicanos en el exterior pues podrán tener acceso en el consulado, no nada más a información, sino a servicios. Claro, no va a haber una cirugía mayor o algo así, porque pues ni tenemos la capacidad ni técnica ni de instalaciones ni nada, pero les vamos a dar información, les vamos a dar la posibilidad de que ustedes tengan los recursos de información y los recursos de dónde saber qué personas o qué organizaciones pueden trabajar para cuidar su salud, para asegurar su salud. Vamos a tener temas, por ejemplo, de salud dental, de salud física, de prevención de la diabetes, vamos a tener vacunación, vamos a tener jornadas virtuales y jornadas presenciales en el consulado, vamos a tener temas tan importantes como de salud mental, porque pues en nuestra comunidad pues muchas personas a lo mejor invisibilizamos mucho los temas de salud mental, pero así como nos cuidamos de que no nos dé diabetes y nos cuidamos de que si tenemos gripa, pues así también tenemos que cuidar nuestra salud mental. Entonces vamos a estar hablando de eso, vamos a tener temas de salud para adultos mayores, vamos a tener también información sobre seguros médicos y cómo hacer que se activen los seguros médicos aquí, vamos a tener también información y aliados que están trabajando sobre las discapacidades o las

0: capacidades diferentes, cognitivas, intelectuales, ¿no? Sociales. Vamos a tener también información y charlas virtuales sobre medicina tradicional mexicana. Entonces va a estar muy padre porque todo el mes vamos a tener eso. Vamos a tener unas jornadas especiales los martes y los viernes, que son los días en donde más actividad va a haber en materia de salud de todo el mes. Vamos a tener la presencia de la clínica San Agnes Medical Center. Vamos a tener, por supuesto, la ventanilla de salud, que ustedes saben que siempre está abierta en el consulado. Va a estar abierta todos los días, pero con Binational of Central California. También vamos a tener aliados tan importantes como Ive Stories Foundation, vamos a tener a Clínica Sierra Vista, vamos a tener a estas cirugías de bajo costo que se llaman Cirugías Sin Fronteras, ¿no? Entonces, esto también es muy importante para nuestra comunidad porque, pues, prevención de la diabetes, toma de glucosa, y medición del índice de grasa corporal o de masa muscular, pues eso lo tenemos diario. Y ahí está en el consulado de nuestra ventanilla de salud y ustedes pueden acudir de lunes a viernes de 7 de la mañana a 5 de la tarde y ya lo saben. Pero esta información que les puede servir cuando tengan una enfermedad importante o una enfermedad grave, pues yo les sugiero de manera muy cariñosa que se acerquen al consulado cuando no la tienen, cuando se puede prevenir, cuando podemos tener la información preventiva para saber qué hacer y a quién acercarnos si esto pasa, si nos da alguna enfermedad grave. Es muy importante que no contratemos un seguro médico cuando ya estamos enfermos, porque además ni nos va a cubrir, ¿no? Y nos pueden acusar de fraude. Entonces lo tenemos que contratar antes de que nos enfermemos. Tenemos que tener precaución de cuidar nuestra salud, pero también cuidar los mecanismos y las acciones que podemos hacer una vez que se presente una enfermedad grave con nosotros o con nuestra familia. Entonces, de eso se trata la semana de salud. También vamos a estar hablando de seguros médicos y de cómo activarlos. Por ejemplo, va a estar Kaiser Permanente, van a estar también otras aseguradoras. Entonces, acuérdense que el consulado, pues, no trabaja solo, trabaja con muchos aliados. Y también en esta semana de salud, pues, el mes de salud, todo octubre, nos van a estar acompañando muchos aliados. Vamos a también hablar mucho sobre cáncer de mama, porque es el mes contra el cáncer de mama. Entonces vamos a tener eso que en nuestra comunidad pues es muy importante, porque acuérdense que la comunidad latina de mujeres, o sea, el cáncer de mama es una enfermedad que afecta a mujeres alrededor del mundo. Uh-huh. Y no discrimina si eres de una comunidad o de otra. Sin embargo, los genes latinos sí se prestan mucho más a desarrollar cáncer de mama o cáncer cervicouterino. Entonces es muy importante también la prevención y tener información sobre síntomas, sobre qué hacer, sobre a quién acudir, sobre oncología. Entonces es muy importante. También vamos a estar hablando de eso. Vamos a tener pláticas virtuales sobre temas como hernias, como cáncer de colon, como salud mental, como te decía, medicina tradicional mexicana. Entonces, las y los invitamos a que siempre vengan al consulado, pero que además también se sumen a nuestras actividades virtuales, porque sabemos que nuestra comunidad, pues no siempre está aquí en Fresno, no siempre está aquí tan cerquita como nuestros amigos de Latino Media Network. Hay personas que están muy lejos. Entonces, súmense a las actividades de Facebook. Acuérdense que todo va a estar publicado en nuestras redes sociales, @consulmexfresno, en Instagram o en Facebook, y ahí van a tener por día qué vamos a estar haciendo, y por semana también vamos a estar publicando qué actividades vamos a tener en Facebook, qué actividades vamos a tener en el consulado. Y también, pues es muy importante que se acuerden que en el consulado los recibimos con cita, cuando ustedes quieran, en el horario que ustedes quieran, pero que también las y los recibimos sin cita a personas de más de la tercera edad, de más de 60 años, a mujeres embarazadas, a personas que tengan alguna discapacidad, a personas de la comunidad indígena, uh-huh, de cualquier pueblo indígena o de la comunidad afromexicana, a personas de la comunidad LGBTQ+, y también a casos de emergencia. Entonces, estas personas no solo las recibimos sin cita, sino además también de manera prioritaria, Isma. Y recuerden que no tienen que comprar las citas son gratuitas. Entonces, si no acudan con gestores, se los pido por favor, no compren su cita, no gasten dinero con personas que actúan de mala fe consiguiéndoles algo que para ustedes es gratuito. Si no pueden conseguir una cita en Facebook, por teléfono, en Facebook, en el WhatsApp o por correo o por el sistema de citas de la Cancillería, prefiero mil veces que vengan al consulado y ahí los atendemos. Cualquier persona del equipo del consulado, estaremos muy felices de darles la atención que ustedes buscan, que ustedes necesitan, pero por favor no compren las citas.
1: Muy bien. Cónsul, con todo lo que acaba de mencionar, tengo comentarios y tengo preguntas.
0: Sí.
1: Muy bien que tenemos muchos recursos y muy importante nuestra salud física y no solo física, sino que mental también. Y lo voy a mencionar, para nosotros como mexicanos muchas veces este tipo de tema es algo de tabú, ¿verdad? Nosotros muchas veces sentimos un malestar, sentimos un dolor y nos aguantamos. Uh-huh. ¿Por qué es importante levantar la mano inmediatamente y aprovechar de estos recursos? Especialmente cuando se trata de salud mental, porque muchas veces no sabemos qué está sucediendo ya cuando ya es muy tarde o ya cuando sentimos una ansiedad o un trastorno, es cuando levantamos las manos. Pero hay estos recursos hoy en día para ayudar a la gente.
0: Claro, y es muy, muy importante lo que mencionas, Isma. No nada más debemos de solucionar nuestra salud cuando se presenta un problema, una enfermedad, como tú dices, en casos de salud mental, la depresión, la ansiedad, que lleguen a casos graves. Hay síntomas muy claros y en primeras fases que efectivamente ustedes pues, se pueden acercar no nada más al consulado, sino a otras organizaciones, y por eso es muy importante que acudan con nosotros en este mes de salud, porque les vamos a dar la información pertinente para que ustedes reconozcan síntomas. Y creo que también es muy importante que mencionas que estos temas tabú en nuestra comunidad latina, en nuestra comunidad mexicana, dejen de serlo, uh-huh. porque a veces nos guardamos las cosas y no nada más en salud. Lamentablemente tenemos muchos temas de los que en esta casa no se habla, ¿no? Uh-huh. Pero después...
1: Al rato se le pasa.
0: Al rato se le pasa uh-huh. y al rato se le pasa y ya estamos repatriando el cuerpo a México, ¿no? Uh-huh. Entonces es muy importante verbalizar nuestros síntomas, es muy importante cuidar nuestra salud física, mental, también nuestra salud emocional. Uh-huh. Es muy importante que si a lo mejor en nuestra casa no tenemos la confianza o no tenemos la situación de libertad para decirlo, ok, no lo digan en su casa si no quieren, díganselo a una persona a quien ustedes le tengan mucha confianza, vengan al consulado, infórmense, la información que nosotros manejamos y la información que ustedes nos dan siempre es confidencial, no le vamos a decir a nadie si ustedes vienen y nos cuentan algo, pero sí es muy importante reconocer cuando no nos sentimos al 100 y externarlo.
1: Así es. Seamos proactivos, no solo para nosotros, sino que también para nuestros seres queridos. Nosotros que vivimos con nuestra familia, de repente vemos un cambio y hay que ser proactivos, hacer preguntas y consultarlo, ¿verdad? Entonces, para eso hay muchos profesionales que pueden ayudar. Cónsul, la pregunta del millón ya lo mencionó todo el mes, pero ¿cuándo se lleva a cabo la semana o el mes de salud?
0: Es todo octubre y los días de más actividad son los martes y los viernes. Y entonces vamos a tener pues más pláticas y vamos a tener las clínicas móviles y vamos a tener las jornadas de vacunación entre los martes y los viernes. Y me acabo de dar cuenta que quién sabe para dónde estaba viendo durante toda la entrevista.
1: Perfecto. Todo bien, cónsul. Recuerden, amigos, no se pierdan la semana o el mes de salud. Muchísimos recursos disponibles para ayudar a nuestra comunidad, cónsul. Muchísimas gracias.
0: Gracias a ti, Isma.
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3: ¿Cómo les va, mi gente, familia? Nuevamente les saludo con mucho gusto. Para mí es un honor saludarles. Mi nombre es Chuy Vera y me pueden seguir en redes sociales, @ChuyVeraFM. Y quiero que sean bienvenidos y bienvenidas a un espacio más de Consenso Latino. En esta ocasión tengo el honor de recibir aquí en este estudio ni más ni menos que a unos grandes amigos conocidos de esta casa, nuestra casa y por supuesto la de ustedes. Porque bueno, pues al final somos nada más un conducto de información que nos brindan las asociaciones o agrupaciones o fundaciones para hacer la llegar hacia usted, comunidad hispana, latina, familia, que nos ve y nos sintoniza y nos escucha, por supuesto, a través de las diferentes señales de nuestras emisoras. En esta ocasión tengo el gusto de saludar nuevamente a los integrantes de la Fundación Díaz Family o Foundation Díaz Family, Díaz Family Foundation, en esta ocasión a Raúl Díaz. ¿Cómo le va?
4: Todo bien, gracias, todo bien, bendecido.
3: Bienvenido, usted gracias. Más ni menos que es el mero mero de la fundación.
4: Sí, bueno, mi esposa y yo fuimos okay. los que fundamos la fundación hace como 4 años.
3: Excelente, sí, un saludo sí. para su esposa, por cierto, que gracias. La esperábamos por aquí, y bueno, sí. pues, un saludo para ella, por supuesto, un abrazo enorme, porque su labor es muy bonita, muy linda, y qué bueno que se apoyan con nosotros para poder dar a conocer a nuestra comunidad. Y también tengo gusto de saludar en esta ocasión a Abraham Herrera, becado del año 2025. ¿Cómo estás, Abraham?
5: Bien, ¿y usted? Bien, usted, buenos días.
3: Bienvenido, y bueno, pues, antes que nada, Raúl, quiero que le recordemos a nuestra linda gente y familia, ¿cuál es el propósito de la Fundación Díaz Family?
4: Gracias, y gracias por la invitación y permitirnos estar aquí con ustedes. La Díaz Family Foundation realmente se inició hace como 4 años con el propósito de ayudar a aquellos con más necesidad darles es no únicamente lo económico, pero encontrar los recursos, la herramienta, para que puedan tener una vida más saludable, más llena de vida, porque realmente nosotros, a mi señora y yo, mi familia, hemos sido muy bendecidos, y sería injusto guardar esa bendición uno mismo, uh-huh. sino y en este caso estamos compartiendo. El propósito de la fundación es de otorgar becas, apoyar el estudio universitario del joven hispano, apoyar a niños con capacidades distintas. Tenemos un centro en México, en Guanajuato, de niños pequeños. Y el tercero es, junto de eso, parte de eso de los niños es apoyar las escuelas en el tiempo navideño con regalos para los niños, chicos, algo muy, muy maravilloso que hacemos, ya tenemos 2 años. Y el tercero es afiliarnos con organizaciones que están apoyando al necesitado, que quizás sean de organizaciones de fe o comunitarias.
3: Excelente. Y una de esas labores o esa noble trabajo que ustedes llevan a cabo es el apoyo en becas a estudiantes, ¿verdad?
4: Así
3: es. Y aquí tenemos el honor de recibir a Abraham, que es como que el testimonio vivo, ¿verdad?, de las personas que reciben este tipo de apoyos. Y bueno, pues preguntarte, Abraham, bienvenido nuevamente, y preguntarte cómo te ha ayudado The Díaz Family Foundation en específico a ti.
5: No nomás es ayuda económica, también es ayuda a conectarme con gente y conexiones, oportunidades y dar para atrás a la comunidad. Igualmente es, a veces es muy difícil, es una barrera para las primeras generaciones de estudiantes, y este apoyo me ayuda a concentrarme más con mis clases y recursos y otras oportunidades que uno puede, cuando uno tiene la barrera de económica, no, ese es algo que uno lo tiene detrás de su mente cada día. Y me ha ayudado mucho, y también hablo con él y me ayuda con temas profesionales igual.
3: Muy bien. Quiero hacer esta pregunta obligada o personal, ¿no? ¿Tú eres primera generación de tu familia que va a la universidad?
5: Sí.
3: ¿No? ¿Cuál es el sentir de tus papás, de tu familia? ¿Tienes hermanos, hermanas, de que tú fuiste a la universidad y que estás logrando este gran anhelo, ¿no?, del que muchos como familias tenemos para nuestras familias cuando llegamos como inmigrantes aquí, ¿no? Que nuestros seres queridos, que nuestros herederos, pues sean mejores y superiores y que vayan a universidades.
5: Sí.
3: Tú tuviste la oportunidad, ¿qué te dicen?
5: Me dicen, acuérdate de dónde vienes, yo he trabajado en el PIL, mis padres soy hijo de inmigrantes, ellos trabajaron como campesinos, y el esfuerzo, el dolor, el sudor me ha ayudado mucho en reconocer y valorar el esfuerzo de que estoy estudiando, lo que estoy pasando ahorita. Y quiero recomendar a todos los estudiantes que saquen una beca, que tomen clases vocacionales. Cada día uno puede aprender más y cada día uno puede mejorarse en su propia vida.
3: Muy bien, ahora precisamente quiero que le recuerdes o que le digas el consejo más importante que le puedes decir a todos los jóvenes que en este momento nos pudieran estar escuchando o sintonizando, ¿no? Sobre por qué seguir un estudio universitario, por qué a esos jóvenes decirles o pedirles, ¿no?, que no lo dejen nada más hacia la deriva, que hagan una carrera. ¿Por qué?
5: Hay muchos programas y hay muchos recursos y hay muchos gente que les va a ayudar. No solamente la Díaz Family Foundation, también hay otras organizaciones que son que dan para atrás a la comunidad y le gustan ayudar, que uno sale adelante y que nunca no lo piense que no pueden, porque sí se puede.
3: Porque muchas veces pensamos, ¿verdad?, no me va a alcanzar, ¿verdad?, no puedo hacerlo porque mis papás no tienen lo suficiente para apoyarme. Y quizás no tengas el completo, ¿verdad?, de la carrera universitaria, pero siempre hay programas, como tú dices, y afortunadamente con la bendición de Díaz Family Foundation para poder contar con un apoyo, ¿cierto?
5: Sí. Igualmente, si le pueden contactar a él o sus sus voluntarios o gente de la organización, que no, si no sabemos la pregunta, podemos ayudarte a conectarle con la gente que sí puede.
3: Excelente. Y sobre todo que cuando escuchamos hablar a gente como tú, ¿verdad?, aquellos que son beneficiarios, pues la verdad nos da muchísima alegría, confianza y por supuesto orgullo, porque como eres hispano, pues decimos, ah, qué bueno que dentro de de nuestro núcleo de vecinos, de amigos, Abraham lo logró, ¿verdad? Y se está estudiando su carrera. ¿Estás estudiando todavía o ya terminaste?
5: Sí, todavía estoy sacando.
3: ¿Nos puedes decir cómo se llama tu carrera?
5: Se llama Tecnología Industrial y Sistemas Agriculturas.
3: O sea, Tecnología Industrial y Sistemas de Agricultura.
5: Sí.
3: ¿No? O sea que algo, todo relacionado al campo, ¿verdad?
5: Sí.
3: Vienes del campo, pero ahora quieres regresarle al campo esa manera profesional, ¿verdad? Porque antes no había necesidad de estudiar. en estas áreas, pero hoy en día sí se necesita. Y creo que es una gran rama que lo puedes hacer, porque eso quiere decir que, como bien lo decías, no olvidas de dónde vienes, ¿no? Y de regresas al campo, pero ya como un ingeniero, ¿no? Como una persona que ya va a producir a escala, ¿no?
5: Sí.
3: ¿Sí? ¿Es cierto?
5: Sí, es cierto, es muy cierto. Y también aquí en Fresno es el más grande región de agricultura.
3: Es correcto, somos el Valle Central. Y bueno, pues escuché una estadística que dice que aquí se produce el 25% de la alimentación en el campo de todo Estados Unidos. Muy bien. Continuando ahora con el tema de Díaz Family Foundation, quiero preguntarle a Raúl, ¿cómo se puede uno unir a propósito de su fundación? ¿Cómo podemos ser partícipes para poderlos apoyar y hacerles llegar ese tipo de apoyos a gente como Abraham?
4: Gracias. Fíjate que hay varias maneras. La que más se aproxima es el evento que tenemos el 10 de octubre. Tenemos un evento, una recaudación de fondos, y ahí vamos a entregar becas a 10 estudiantes hispanos aquí en el Valle Central. Ahí nos están viendo en la pantalla. Y esa recaudación de fondos lo nombramos para becas. Y becas únicamente para los estudiantes universitarios. Becas para las familias que estamos apoyando al lugar en México con los niños con sus discapacidades distintas, para que puedan recibir terapia física, puedan recibir alimentación, para que puedan tener una esperanza de una vida mejor en sus chicos. Para los becados de aquí, es para que puedan seguir estudiando su carrera, porque hay las estadísticas hace años atrás, por cada 100 que entraba hispano, por cada 100 hispanos, nada más continuaban como el 40% de cada 100, 40 de cada 100 a su segundo año. ¿Por qué? Por económico, por falta de orientación, por falta de conocimiento. Los papás no sabían a dónde acudir, qué hacer. Se cierra uno. Uh-huh. Y entonces, gracias a muchos esfuerzos de personas ya de décadas, esas cifras han mejorado. Sin embargo, cada año tenemos estudiantes que siguen con la decisión escolar por motivos, siguen esos factores. Y a veces, además, es el empujo de alguien que se interesa en ese joven, de decirle, tú puedes, dale, échale ganas, te apoyamos. Y esta recaudación de fondos que vamos a hacer el 10 de octubre es con ese fin, de continuar el programa de becas, continuar dando servicios a los niños que teníamos en Guanajuato, en los niños con discapacidades distintas. Y tenemos un programa también de navideño con escuelas aquí locales, donde les repartimos regalos a todos los niños de unas escuelas. Y eso es nuestro labor.
3: Excelente, muy noble y por supuesto aplaudible, porque pues hacerle llegar ese tipo de apoyos, por ejemplo, para el caso como Abraham, pues la verdad es que es muy lindo y la verdad me enorgullece, me admira mucho, por ejemplo, de fundaciones como la que usted representa, porque es bonito ver traducido el trabajo, tanto esfuerzo en logros como el que en este caso está obteniendo Abraham, ¿no? Para poder seguir adelante con sus estudios.
4: Y te comento que en particular, la verdad, lo conozco por casi la mitad de su vida. Lo conocí cuando estaba en el grado séptimo, octavo, y estaba indeciso en qué iba a ser en su futuro, y se tomó pasos, quizás no siguió un patrón, unos pasos 100% lo que debería, y lo que me enorgullece de él es de que reconoció y dijo, ahora sí lo voy a dar, ahora sí, y encontró su propósito y lo está cumpliendo.
3: Ok, y eso nos orgulliza todavía más, ¿no? El hecho de que hayas recapacitado y que ahorita estés aquí, ¿no? Muy bien, quiero que le recuerde a mi gente, a mi linda gente y familia, cómo, cuándo y dónde para que se pueda unir, por ejemplo, si ya les interesa participar comprando, por ejemplo, su acceso, para que pueda ser parte de esta segunda recaudación de fondos para becas o de objetivos y propósitos que persigue Díaz Family Foundation.
4: Mira, que el 10 de octubre va a ser, se llama Indiana Court, en Elks Lodge, perdón, está aquí por la, sobre la Barstow, uh-huh, entre la Fresno y la Blackstone. Es un lugar es un salón así de donde se llevan a cabo banquetes, cenas, y ahí precisamente vamos a tener el señor, el DJ Mark Lozada, que va a ser como maestro de ceremonia. Vamos a tener más de 30, creo que como 35 canastas para una subasta silenciosa. Esa subasta silenciosa, pues hay muchas oportunidades. Va a haber un viaje, puede comprar una estancia en Lake Tahoe, comprar un tour de vino aquí en el Valle, ir a ver el partido de los Raiders en Las Vegas, otras cosas que nos dicen por ahí, que un fútbol de jugador Derek Carr era este lanzador de aquí de Front State y de, también del equipo profesional. En fin, muchos artículos que van a poder hacer sus compras navideñas y a la vez donando a la fundación.
3: Exactamente, mi gente, familia, ya lo saben, marquen en este momento al 859-706-5823, ahí aparece el número en pantalla para que ustedes puedan en este momento llamar y ver la manera de cómo conseguir su acceso para esta segunda recaudación que lleva a cabo Díaz Family Foundation, y por supuesto, hay un correo electrónico que es diazfamilyfoundation@gmail.com para que puedan en este momento hacer sus donativos y lograr sus accesos para poder apoyar y ser parte de esta celebración, ¿no? Raúl, Abraham, muchísimas gracias. Nos vemos la próxima. Gracias.
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0: ¿Cómo les va, mi gente? Familia de 92.1 Enamorada. Yo soy tu amigo Chuy Vera y me da muchísimo gusto volver a saludarlos. Quiero que sean bienvenidos y bienvenidas a este espacio donde nos enfocamos por lo más importante, la salud, el bienestar y la tranquilidad de tu hogar. En esta ocasión nuevamente me acompaña mi gran amigo Harold Blanco, analista de agua y representante de Aqua Golden. ¿Cómo está, Harold?
1: Muy bien, Chuy. Muy gusto estar acá nuevamente contigo con esa linda audiencia que nos está escuchando, en el cual queremos informar a las familias y a las personas que nos escuchan en este instante como Aqua Golden, una empresa de más de 25 años ayudando a las familias en gozar con un agua saludable en casa.
0: En segmentos anteriores hemos platicado acerca de algunas problemáticas del agua. En este segmento especial queremos darte las soluciones en cuanto a la calidad del agua y lo que puedes hacer para tu casa, para tu familia, para los tuyos. Y bueno, pues vamos a empezar. Harold, ¿cuál es la diferencia de tratar el agua de toda la casa y purificar solamente el agua que bebemos?
1: Bueno, es muy importante porque al purificar el agua que llega a toda la casa le permite tener el agua completa. Es el sistema completo que nosotros ofrecemos a la familia que son dueños de casa o dueños de un rancho. Es importante por purificar el agua que llega a su hogar. Adicionalmente, ¿qué es lo que hace Aqua Golden? Le instalamos un pequeño sistema que va colocado en la cocina para que tengan un agua rica y saludable para cocinar y beber. Es lo que nosotros le llamamos el agua alcalina que le ofrecemos a nuestra gente. Por eso es la diferencia, ¿no? Aquí hay dos sistemas. En realidad son dos sistemas cuando se trata de un sistema completo para las casas. El sistema que cuida su hogar, cuida las tuberías, cuida la calidad de agua que usted va a tener para bañarse, para cocinar, para cepillarse los dientes. Y el otro sistema que va conectado debajo de del lavadero de la cocina es un sistema que le permite cocinar y beber. Eso es lo que nosotros hacemos en Aqua Golden.
0: Harold, cuando decimos sistema, ¿nos referimos a?
1: Una pequeña planta de tratamiento de agua que usted va a tener en su hogar. Es una combinación de varios filtros, para empezar. Y la gente piensa que es caro, Chuy, pero la verdad no lo es. Más caro es cuando una familia se enferma o un miembro de la familia está enfermo. Por eso nosotros lo que hacemos, les enseñamos, les explicamos cómo uno puede obtener un sistema para su hogar, para su casa, para su familia y cuidarla. No solamente cuida la salud de la familia, sino la salud de su casa. Me refiero a las tuberías, me refiero a los equipos que van conectados con el agua. Le va a permitir mantenerlas saludables, por decirlo así. ¿Por qué? Porque ese sarro que llega a la casa, que vendría a ser el calcio y el manganeso, que es el que daña las tuberías. Es por eso que las mujeres, las amas de casa en este caso, un poco preocupadas porque todos los días se ven obligadas a ir a limpiar el baño, por ejemplo. Sí. Se acumula, ven que cuando en el toilet se llena de sarros alrededor, ven que el vidrio, cuando lavan sus vasijas, llenan como un polvillo blanco que están ahí. Es por eso que Aqua Golden tiene el sistema ideal para eliminar todas esas impurezas que pueden llegar al hogar. 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
0: Amigo Harold, preguntarte, yo por ejemplo no soy dueño de una casa, sino que mi familia, mi pequeña familia y yo vivimos en un apartamento, ¿tenemos alguna opción precisamente con los sistemas de Aqua Golden?
1: Claro que sí, pero ante todo déjame saber de ti, si tú me permites, Chue, pues es una pregunta
0: muy personal. Por supuesto, estamos entre amigos.
1: ¿Tú acostumbras ir a las tiendas a comprar agua?
0: Es correcto, rellenamos garrafones, compramos botellitas.
1: ¿Y cómo te sientes en ir y cargar esos garrafones, esos paquetes? Me imagino que utilizarás algo para llevarlo a la casa. Y aparte, si vas a las tiendas, te das cuenta que no solamente tú estás comprando. Muchas personas van a las tiendas a comprar y encuentras diferentes precios y diferentes marcas y obviamente calidades.
0: y filas largas para rellenar y, por supuesto, pues una economía que no siempre está al alcance.
1: Y es por eso que Aquagold hace posible que tú que estás rentando en este caso, o cualquier persona que nos escucha que está rentando, tiene la opción de tener un pequeño sistema en su hogar, en el cual le podemos brindar esa agua saludable que se vende en las tiendas, que lo venden carísimo. Estamos hablando de un paquete de 12 botellas que puede estar costando entre 10, 15, 20, 25, 30 dólares o quizás hasta más. Depende de la marca. Y es por eso que Aquagold hace posible que usted tenga, en vez de gastar, le enseñamos a invertir. Invertir en salud, invertir en su familia, invertir en que ustedes pueden ser dueños de un pequeño sistema que le va a permitir el poder cocinar y el poder beber. Es por eso que Aquagold, por los 25 años, nos preocupamos en la salud y el bienestar de las familias. Y si usted es dueño de casa, usted puede tener el sistema completo, el sistema ideal que usted necesita. 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
0: Ya regresamos en este espacio de Aqua Golden, un espacio en el que nos preocupamos por la purificación de tu agua, por la calidad de tu agua y, por supuesto, en consecuencia, la salud de tu hogar y de tu familia. Y continúo en la compañía de Harold Blanco, analista de agua y representante de Aqua Golden. Harold, nuevamente bienvenido.
1: Gracias, Chuy. Estamos aquí en esta segunda parte de este segmento para poder brindarle un poco más de información a nuestra linda gente que nos está escuchando en este momento.
0: Harold, quiero preguntarte porque recientemente visité la casa de un amigo y en su hogar él tiene un sistema de purificación de agua, pero lo que yo vi es solamente un tanque. Yo quiero preguntarte, ¿cuál es la diferencia entre tratar el agua de la casa y, por ejemplo, purificarla solamente con dos tanques en lugar de uno?
1: Bueno, hay mucha diferencia, depende de la comunidad de que existe en cada hogar. Cada historia es distinta, cada hogar es distinto. Aqua Golden en los últimos 25 años ha decidido separar los elementos internos que lleva en un solo tanque en dos. La razón es la siguiente: queremos que la familia tenga la durabilidad de un sistema que dure años y años. De los 25 años que nosotros estamos aquí en este negocio del agua, ayudando a familias, no hemos encontrado caso en el cual el cliente necesite que su sistema ya no funcione, dejó de trabajar. ¿Por qué? Porque separamos los elementos internos. Eso le permite prolongar la vida de un sistema. Hemos encontrado casos de que un tanque que lleva, en este caso, básicamente carbón activado o resina, que son los elementos importantes que tiene que haber aparte del grave y del sílica y TDK, son, digamos que desafortunadamente, a veces porque la calidad de los elementos internos, porque también estamos hablando de calidades, claro, ¿no?, hace que el sistema pueda hacer que le dure 3, 5, 7 años. Y después nuevamente todas las impurezas que vienen en el agua nuevamente comienzan a pasar. Por eso que Aqua Golden, ¿qué es lo que hace? Separa los elementos. Prefiere darle un tanque con carbón activado, aproximadamente unas 65 libras de carbón activado, y el otro tanque con resina y los otros elementos que vienen ahí. Es por eso que él tiene mayor durabilidad, tiene más larga la vida. Y es por eso que Aqua Golden hace la diferencia. Diferencia para usted, diferencia para todos los hogares que tienen, que necesitan tener un sistema completo. Sin mencionar que también hay que incorporar el otro sistema pequeño que va en la cocina para que tenga no solamente el agua saludable para cocinar y beber, sino también el agua alcalina que nosotros le brindamos. Sin mencionar, de paso, que tenemos otros sistemas. Okay. Pero eso lo vamos a hablar más adelante en otro segmento.
0: Claro que sí, y quiero que la gente, mi gente y mi familia se imaginen que cuando hablamos de un sistema de tratamiento de agua es como hablar de una planta purificadora, pero en la comodidad de tu hogar. ¿Es algo así, Harold? Tú corrígeme.
1: Claro, a veces yo menciono un sistema completo, es como tener una mini planta en su hogar. Uh-huh. Okay, no es una planta sofisticada, es una mini planta que consta de dos tanques grandes con un tanque, un tambor para la sal, que es importante, que cumple una función importantísima. Aparte, el otro pequeño sistema que va conectado ahí en la cocina, donde le va a poder brindar un agua ideal para cocinar y beber. Por eso mencionamos que el sistema completo consta de dos pequeños sistemas, un sistema de tanques, de dos tanques, y el otro sistema llamado osmosis inversa, en este caso, en el cual le va a permitir gozar de una agua saludable ideal para la familia. Así que, si usted que nos está escuchando es dueño de una casa, pero su agua es de ciudad o su agua es de pozo, porque son sistemas distintos. Wow. El agua que se instala en la ciudad no se puede instalar para las familias que tienen agua de pozo. Son otros sistemas y son otros elementos que hay que incorporarlos ahí. Y hay que evaluar también el agua de pozo, qué es lo que hay. Hay mucho mal sabor, hay mucha dureza. Va a depender qué otros elementos y componentes tienen que tener ahí en esa zona. 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

0: disfrutando de esta agua alcalina que me fascina. Para mí ha sido un proceso muy, muy excelente. Lo he tenido por bastante tiempo y nos ha favorecido a todos en la familia.
1: Sí, Lupita, usted padecía un problema de salud. ¿Nos puede comentar algo? ¿Qué tanto le ha sido útil el agua a usted para contrarrestar este problema de salud que le ha quejado por mucho tiempo?
0: Ah, sí, claro que sí. Mire, yo tenía un problema con la piel, y les digo tenía porque ya no lo tengo. Me ha ayudado bastante el agua alcalina al no estar mi piel tan seca, a estar mi piel más hidratada. Y no tengo que usar tanta medicina, no tengo que usar tanta cremas, me ha ayudado bastante, ha sido formidable.

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1: Harold, para despedir el programa, hemos platicado en segmentos anteriores acerca de las diversas fuentes de origen de la que nos trae el agua a nuestra casa. Hemos hablado de diferentes tamaños de sistemas de tratamiento del agua. Yo quiero que le digas a mi gente entonces en concreto, para finalizar, ¿cómo puede una familia saber qué tratamiento necesita realmente en su hogar?
2: Mira, es muy interesante tu pregunta y partimos en lo primero. Denos una llamada para que un representante lo visite, haga la prueba del agua y nos informamos de qué lugar está viviendo. Tenemos los reportes de cada ciudad en el cual le podemos enseñar a usted, mire, esto es lo que pasa con el agua en la zona donde usted vive. Nos basamos en cierta información de ciertas agencias y en el cual le enseñamos qué solución podría usted tener. A la larga, la salud empieza con un agua de calidad en su hogar y eso es la mejor protección que usted debe tener. Y el problema ambiental, si bien lo tenemos en el aire, también lo tenemos en el agua, aunque usted no lo crea. El agua es importante, el agua es vida, el agua es salud y la calidad del agua es importantísimo, en especial para aquellas personas dedicadas al mundo de la nutrición, que ofrecen té, café, batidos, malteadas, pastillas que dicen que son orgánicas. Todas esas personas necesitan combinarlo con agua. ¿Sabes con qué? Con agua, pero no con cualquier agua. Tiene que ser con agua calidad para que esos nutrientes su organismo lo absorba en mayor proporción. ¿Y qué mejor con el agua alcalina que Agua Golden le ofrece?

0: el sabor del agua alcalina. ¿Qué tal el sabor, Lupita?
1: Cambia, sí se siente la diferencia entre no tener el sistema a tenerlo.
0: La cantidad de productos de limpieza que usa usted con el agua tratada, obviamente es una cantidad muy mínima a como gastaba antes.
1: Exactamente, así es.
0: O sea que le está ayudando mucho en la economía, por muchos años le ha ayudado mucho en la economía.
1: Exactamente, la economía también nos ha estado ayudando por los que no tenemos que usar tanto químico y es más saludable para el medio ambiente también.
0: ¿Le ha favorecido mucho en la limpieza, en ahorrar tiempo?
1: Claro que sí, el tiempo y el dinero también.
0: Las manchas causadas por el sarro y el óxido y los probables contaminantes que tiene el agua, esas ya desaparecieron.
1: Exactamente.
0: Ya no tiene que lidiar con esas manchas, con ese sarro.
1: Exactamente.
0: Uh-huh. Esos anillos, las piletas, las bañeras, todo eso le queda mejor.
1: Mucho mejor, así es también.
0: ¿Usted recomendaría Aqua Golden?
1: Claro que sí, al 100%.
0: La parte técnica que le vino a hacer la instalación, se fue muy contento de que de esta casa. Los técnicos me dijeron que hasta los invitó a comer y les dio también el postre, su cafecito, se fueron muy contentos. ¿Su calificación del 1 al 10 para ellos?
1: No, yo les pongo un 1000. Para mí fue excelente el servicio y fue

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0: Mensaje final, Harold, muchas gracias.
1: Gracias a ti, nuevamente estamos aquí retomando este horario, así que llámenos, infórmese, ¿no? 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
0: Gracias, Harold.
1: Gracias.

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2: Muy buenos días y gracias por acompañarnos en este su programa Información es Poder. Esta mañana nos encontramos grabando esta estación para usted. ¿Para qué? Para que esté informado de lo que puede hacer en su casa. Y nos da el mucho gusto que esta mañana nos está acompañando también Carlos y Roxana. Así que muy buenos días y gracias por acompañarnos.
3: Sí, pues muy buenos días a todas las personas que nos están acompañando. Primero que nada, agradecer a Dios por este día. Y pues vamos a compartir muchísima información para todas las personas que se preocupan por tener una casa bien cuidadita, que es el mayor patrimonio que tenemos, ¿verdad? Nuestra casa. Buenos días.
4: Hola, hola, muy buenos días. Mi nombre es Carlos. Aquí estamos para informarles. Vamos a estar aquí en el programa informándoles cómo hacer renovaciones en su casa. Vamos a tener muchísima información ahorita.
2: Así es, y vamos a empezar un poquito. Quiero preguntar aquí a Carlos, se viene el tiempo de lluvias. 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
2: 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Y luego nos cuesta hasta más trabajo. ¿Y qué tal si viene una lluvia, nos daña el techo? Y no es que nos dañe el techo, sino nos empieza a dañar la estructura o la insulación y se vuelven un problema más grande. 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
2: Correcto, eso me parece muy bien. Roxana, cuéntame un poquito, ¿qué es lo que más hacemos aquí en Valley Home Improvements?
3: Nuestro lema es que si usted tiene su casa, un patrimonio, hay que estar muy seguro de que esa casa, que es su mayor inversión, esté en las mejores condiciones. ¿Por qué? Porque cuando usted deja que su casa se devalúe, ¿qué caso tiene, verdad? Hay que cuidarla, hay que tener la mejor propiedad. Entonces, si usted tiene ventanas viejas, esas ventanas que se le mete lo frío, se le sale lo calientito de la casa, los biles de la electricidad están bien altos porque todo se está saliendo todo ese aire calientito del aire frío y por eso le llegan biles tan altos, hay que cambiar ventanas. Eso es una inversión muy pequeña para que usted pueda hacer que su casa sea mejor, que se vea mejor, pero también que se ahorre esas facturas de electricidad.
2: Claro, claro que sí, que sea eficiente la casa, ¿no es cierto? Sobre todo. Ahora, entonces, si alguna persona cuenta con esas ventanas viejitas, que la casa es muy vieja, ¿es fácil poder cambiar esas ventanas o tenemos que sacar algún permiso? Cuéntame un poquito de ese proceso. ¿Quién va? ¿Quién checa? ¿Quién nos mide las ventanas? ¿Cómo podemos hacer para cambiar las ventanas?
3: Bueno, las ventanas que nosotros le estamos ofreciendo son ventanas custom. O sea, tenemos que ir a medir sus ventanas Esas ventanas tienen lo que le llaman el oil tree, que es un aceite que no permite que se salga ni lo caliente ni lo frío. Le ayuda también a proteger del ruido. Entonces, a lo que hacemos, usted llama, vamos a ir sin ningún compromiso a medir sus ventanas, le vamos a dar el estimado. Nosotros, nuestra compañía, somos la compañía que tiene el mejor precio, José Luis. ¿Por qué razón? Porque mira, hemos visitado personas que les han dado unos estimados loquísimos de que 14,000, que 12,000, que es una cosa de veras muy exagerada en precio. Así es de que si usted ya le dieron un estimado de sus ventanas, llámenos. ¿Por qué? Porque nosotros tenemos los mejores precios. No inflamos el costo de sus ventanas. Son precios accesibles, su casa va a subir de valor, va a tener un mejor clima dentro de la casa. Mira, por ejemplo, antier nosotros fuimos con unas personas, tenían esos aires acondicionados que van en la ventana. Tenían un cartón en el otro pedazo que quedaba abierto. Entonces imagínate cómo están perdiendo ahí ellos dinero. ¿Por qué? Porque están pagando biles bien altos de luz. Claro. Precisamente por eso. Aparte, la salud. Esos aires lo único que hacen es meter polvo a los coolers que están arriba, es pura agua, todo eso afecta a los pulmones de la familia. Entonces invierta usted en unas buenas ventanas. Llámenos, ¿por qué? Porque se va a sorprender el precio que le vamos a dar. Perfecto. Y no necesita tener dinero cash.
2: Tampoco, no hay necesidad de down payment, no hay necesidad de pagarlas de contado. Tenemos con varios programas, ¿no es cierto? Para mal crédito, buen crédito, absolutamente para cualquier tipo de crédito, ¿no es así?
3: Para cualquier tipo de persona, cualquier tipo de crédito, ellos califican para que su casa se vea bonita, pero también para que sea una casa mejor, que ahorren.
2: Y déjame preguntarte algo, Roxana, ¿de dónde a dónde abarcamos? ¿Hasta dónde podemos ir a visitar a los clientes y darles esta información?
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2: Ok, Roxana, digamos que un cliente quiere sus ventanas, ¿en qué tiempo puede obtenerlas?
3: Más o menos estamos hablando de que después de que le hagamos las medidas, le demos su estimado y ellos estén contentos con el precio, vamos a tardar más o menos 2 a 3 semanas.
2: Ese es un tiempo muy rápido. Sí. Y la verdad que puede empezar a ahorrar muchísimo dinero, como dice Roxana. ¿Por qué? Porque muchas veces esas pequeñas aberturas que estamos cubriendo con un cartón, se mete el aire frío, se mete el aire caliente. Y pues, ¿qué sucede? Estamos pagando más en gas, que ya viene el invierno, o en el verano estamos pagando más electricidad. ¿Por qué? Porque está entrando o se está escapando lo poco o mucho aire que está enfriando, ¿no es así?
3: Se está yendo el dinero por la ventana, como dicen.
2: Se le está escapando el dinero por la ventana, así que no duden en llamarnos, tenemos muchos programas para poder ayudarle. Así que vamos a continuar un poquito aquí con Carlos esta mañana y le quiero preguntar, ¿qué otro tipo de programas ofrecemos?
4: Tenemos el programa para lo que es el aire acondicionado. Si usted tiene un cooler de esos que funcionan con el agua, eso muchas veces también les afecta a los niños. ¿Por qué? Porque es pura humedad lo que están respirando. Y muchas veces dicen, ay, mi niño se está enfermando mucho, tiene alergias, tiene dolor de pecho. Muchas veces es por eso, porque el cooler, acuérdense que es agua. Es el puro vapor del agua que están usando. Entonces a veces también agarra humedad en las paredes. Y también pues, la mayoría de los coolers ya están viejos y también empiezan a gotear y a afectar su techo. Acuérdense sí, que ese
2: es. Y es muy raro, Carlos, es muy raro ya encontrar casas con coolers. Todavía hay muchas, pero ya no tanto. Ya la gente se ha dado cuenta de esto y empieza a cambiarlos ahora por su aire acondicionado central, ¿no es así?
4: Exactamente, y por eso también nosotros a veces vamos a las ciudades a visitar a la gente, porque vemos esos aires que ya están echando a perder los techos también, muchos ya no funcionan, y la gente no pone el aire acondicionado porque piensa que tiene que soltar mucho dinero.
2: O que es muy costoso también.
4: Esa es una de las razones por la cual, pero aquí con nosotros, hablen con toda la confianza del mundo, lo que hacemos nosotros también, si vamos a revisar sus ventanas, si vamos a revisar su techo, su aire, usted nos puede decir, ¿sabe qué? Que quiero que le hagan una inspección completa a mi casa sobre las ventanas, techo, porque fíjate, mira, hace poco fui a visitar un cliente que me habló para revisar el techo y me dijo, ¿sabes qué? Fíjate que estoy gastando mucha electricidad porque me dijeron que pusiera insolación, que le hacía falta más insolación a mi casa. Entonces dice, gasté $5,500 en que le pusieran insolación al techo, pero me sigue llegando la luz al mismo costo. Y me dijeron que iba a ahorrar dinero con eso. Pero le hicimos la inspección completa a la casa y resulta que las ventanas eran las del problema. Ellos seguían teniendo ese problema. ¿Por qué? Porque tenían unas ventanas viejitas del
2: claro, vidrio delgadito. Claro, no solo vidrio, ese bien delgadito, el que se usaba antes, que hasta todo el ruido se escuchan hasta los grillos por ahí, ¿no es cierto? Claro.
4: Entonces es importante que nos diga y nosotros le hacemos la inspección completa a su casa y ya le decimos qué es lo que le puede ayudar a usted.
2: Ah, bueno, eso me parece muy bien. Dime, Roxana, ¿qué nos quieres comentar? No, mira,
3: yo ahorita que Carlos estaba diciendo de eso, simplemente hay que, las personas que nos están escuchando, hay que cuidar nuestra casa, hay que cuidar nuestra familia, ¿verdad? Entonces, el cambiar las ventanas, el cambiar esos coolers, es simplemente también puede ser por salud. Básicamente están los niños recibiendo toda esa humedad porque esos coolers trabajan a través de agua. Entonces, todo eso hace daño para lo que son los pulmones. Entonces, también por eso es muy importante que cuidemos nuestra casa, que le invertamos a la
2: y esos coolers no tienen ninguna clase de filtro, ¿verdad?
3: Nada.
2: Como los aires acondicionados centrales, que llevan su filtro y que tienen que estarlo cambiando. ¿Para qué? Para que, bueno, no estemos respirando ese polvo.
3: Y la familia va a estar más cómoda, porque no van a sufrir ni de calor ni van a sufrir de frío. Entonces, siempre así por eso es importante hacer esos cambios en casa.
2: Qué bueno. Y ahora, y también contamos con esos aires acondicionados eficientes, que ahora me estaban platicando aquí con Carlos esta mañana también, de que si usted ya no quiere gastar en gas, porque muchas veces en el invierno nos llega mucho el gas, ¿no es cierto? Es muy, muy caro, es barato, pero a la vez es muy caro en el invierno, porque nuestro aire acondicionado también funciona con el gas para la calefacción. Estos aires nuevos, Carlos, cuéntame, ya contamos con la calefacción, también es eléctrico, son 2 en 1, ¿no es así?
4: Claro, claro, ya tenemos esos aires que son calentón y son aire acondicionado, y también hay lugares donde el gas ya está muy caro, entonces nos encontramos con gente que dice, oh, yo tengo paneles solares y la verdad me están funcionando muy bien, nunca he tenido problemas, pero el gas ahora me está llegando muy caro.
2: Qué bueno que tocas ese tema de los paneles solares, Carlos. Así es, si usted decide cambiar su aire acondicionado aquí con Valley Solar y Home Improvements, ¿qué es lo que podemos hacer? Le podemos hacer un paquete también para que deje de gastar en el gas por siempre. ¿Por qué? Porque ahora con sus paneles solares, si le podemos hacer un paquete, le instalamos paneles solares y su aire acondicionado, como dice Carlos, como bien lo dice, es un paquete, un aire acondicionado con su calefacción integrado. Entonces no tendríamos que pagar 2 recibos ni de electricidad ni de gas, ¿no es así, Carlos?
4: Correcto, correcto, porque ahora los aires acondicionados que también se estamos poniendo son eléctricos, ya no usan gas y esos son los que podemos instalarles.
2: Y son muy eficientes, ¿no es así?
4: Son eficientes, son de ahorro de energía. Ahora, recuerden que aquí con nuestra compañía todo es ahorro de energía. Ese es nuestro lema, ahorro de energía.
2: Correcto, y cualquier mejora a la casa. Y mire, es un patrimonio que estamos construyendo. Y es lo más valioso. ¿Por qué? Porque, bueno, nos cuesta muchísimo. Salimos a trabajar todos los días. ¿Para qué? Para dar lo mejor a nuestra familia. Y para que venga y se nos dañe, pues bueno, creo que no es la idea, ¿no es cierto?
3: Sí. No, y muchas veces, José Luis, las personas sí están pensando en cambiar su techo, sí están pensando en cambiar sus ventanas, pero muchas veces el día a día, pues ahí dejamos que pase el tiempo. Pero entre más pasa el tiempo, pues eso se va dañando más. Nos pasó con un señor que hace como 2 años, que él quería cambiar su techo, fíjate, y se esperó hasta que apenas en las lluvias pasadas le cayó todo lo que es el ceiling encima.
2: Se dañó la insolación,
3: se le dañó la estructura de la casa, el plywood se pudrió. Entonces, ¿qué quiere decir eso? Que entre más se espere, va a pagar más.
2: Claro, le va a salir pagar más caro.
4: Ajá, le va a salir más caro. Se le dañaron los muebles, acuérdate.
3: Se le dañaron los muebles también. Entonces, si usted nos está escuchando y usted ya está viendo que el techo está desgastado, que ya pasaron años y años que usted compró su casa y no se le ha cambiado ese techo, tiene
2: llámenos,
3: que hacerlo.
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3: Y ¿sabes qué también, José Luis? Algo bien importante. Si esa persona ya recibió la visita de una compañía, hay compañías que ahorita están inflando los precios tanto, están arriba del precio de nosotros, $5,000, $4,000 más. ¿Por qué? Porque ellos traen a chamaquitos, personas que andan tocando las puertas,
2: tienen que pagarles
3: por eso. Entonces, con nosotros, esta persona que nos llame, que ya tiene un estimado de cualquier otra compañía, estamos seguros que nosotros estamos 5,000, 4,000.
2: El precio.
3: Correctamente.
4: No, y también hay muchas compañías ahorita que vienen de Los Ángeles, de Sacramento, y obviamente ellos
3: traen los precios de allá.
2: Claro.
4: ¿Verdad?
3: Entonces, nosotros somos una compañía pequeña, somos una compañía con todas las licencias para poder ayudarle a que usted pueda cambiar su techo con un precio bien accesible, bien económico y sobre todo con los programas para ayudarle a pagos pequeños. ¿verdad?
4: Y lo que ahorita comentó Roxana, muy importante, con todas las licencias. Nosotros cuando vamos a instalar un techo, sacamos permiso de la ciudad, tenemos la licencia de roofing, le pegamos el permiso ahí en la puerta de la casa para que si llega a la ciudad, llega el inspector, mire el permiso con toda confianza del mundo y tenga su garantía completa, ¿verdad? Porque acuérdense que nosotros damos garantía de por vida del techo. Si es 30 años, va a ser 30 años de por vida. Si es 50 años, va a ser 50 años de por vida.
2: Claro, así es, algo bien importante también, y voy aquí a corregir un poquito a Roxana, no somos una compañía pequeña, somos una compañía bien establecida, somos una compañía grande que le puede ayudar en cualquier tipo de problema que usted tenga, y como bien decía Carlos, todo lo hacemos con permiso, ¿para qué? Correcto. Para que usted el día de mañana que quiera vender su casa, si es que así lo decide, bueno, le tome el valor que tiene que tomar y le puedan dar esa valorización en su casa, ¿no es así?
4: Claro que sí.
3: Correctamente. Okay.
2: Correcto, ahora, algo más importante que quiero también decirles, también contamos con sistemas de purificación de agua para toda la casa. Ok, estos sistemas son ¿para qué? Para que usted tenga agua filtrada en toda la casa, ¿no, Roxana? ¿Cómo siente, sobre todo ustedes las mujeres que son muy especiales en la piel, cómo sientes la piel, el cabello después de que te bañas con un sistema de filtración? Bueno, no con un sistema, ¿verdad? Sino con el agua saliendo del sistema de filtración.
3: Bueno, estos sistemas son lo mejor en cuestión de las personas que les gusta cuidar a la familia, que les gusta cuidar su salud. Cuando usted instala un sistema de purificación de agua en toda la casa, muchas veces bañamos a nuestros niños y ellos hasta les dan tragos al agua. Así ahí es, ¿verdad? Entonces, imagínese toda la contaminación, porque la gente, uno va a su casa y mira sus botellas de agua, sus galones ahí de agua.
2: De cinco,
3: ¿por qué?
2: Sí.
3: Porque ellos saben que el agua está contaminada.
2: Correcto.
3: Entonces, si ya tenemos esa conciencia de estar comprando agua para tomar, quiere decir que también puede usted cuidar su casa, cuidar las tuberías, cuidar a sus niños de que no estén tomando esa agua cuando los baña. Entonces van a bañarse con agua purificada, con agua limpia, le va a ayudar a su piel, no se les va a caer ya el cabello, van a sentir como una diferencia. Por ejemplo, cuando tenemos niños que tienen el eczema, es por el agua, es por el cloro, claro, que está, claro, en el agua.
2: Así es, y esto es bien sencillo. 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Mandamos un especialista, un analista, para que le haga un análisis en su casa y usted vea la diferencia que hay entre el agua que está llegando a su casa y un agua embotellada que usted pudiera tener. 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Ahora, Carlos, también tenemos aquí, por ejemplo, a la gente que nos llamó el día de ayer, donde nos decía que tenía un true up al final del año y tenía ya 2 o 3 años con sus paneles solares, y él nos preguntaba sobre las baterías. ¿Qué me puedes decir de las baterías, Carlos?
4: Okay, también nosotros tenemos especialistas en eso. Nosotros les mandamos a un especialista para que le revise su sistema existente, si ya tienen un sistema existente y si el sistema existente está adecuado para instalar baterías. Nosotros tenemos un programa para que usted pueda poner baterías también.
2: No importa que no haya comprado los paneles solares con nosotros.
4: No importa. Porque
2: no importa que tenga 1 año, 2 años o 5 años.
4: No importa, porque acuérdense que nosotros tenemos las licencias, estamos autorizados para poner... instalar ese tipo de baterías.
2: ¿Y es conveniente instalar una batería?
4: En muchos casos sí es conveniente. Muchas veces a lo mejor decimos, ¿por qué no está llegando un true-up tan grande? Tenemos que mandar al especialista, porque una de dos, ¿le hacen falta paneles o realmente le hace falta la batería?
2: Eso es.
4: Eso es, no te puedo decir ahorita que todos van a necesitar la batería, pero probablemente algunos sí. Pero por eso es que mandamos al especialista.
2: Así que ya sabe, o si también sus paneles no están funcionando y los instaló con otra compañía, llámenos, podemos llamarle, mandarle un técnico, le hacemos una revisión y de esa manera podemos ayudarle a que sigan funcionando sus paneles.
4: Y otra cosa muy importante también, ahorita los que no tienen paneles solares nos llaman, nosotros les ponemos el sistema ya con las baterías. Con las eso baterías es adecuadas, con la medida adecuada para que no tenga problemas en el futuro.
2: Ok, eso es muy importante. Y también para los paneles solares tenemos muchos programas. No necesita tener buen crédito, con mal crédito califica. Muchas veces ¿qué pasa? Nos reprimimos en no llamar a alguna compañía porque pensamos que no vamos a calificar. Pero aquí en Valley Solar califica a todo mundo, los ayudamos a que califiquen. Y sobre todo, nada de down payment y las mensualidades fijas. ¿Por qué es lo importante que te quede fija, Carlos?
4: Porque así no estás con la preocupación de que el día de mañana te va a subir el bill.
2: Así es, eso es lo importante. ¿Por qué? Porque las compañías como P&E o Edison siempre están subiendo las tarifas, las cambian a su conveniencia, año tras año están subiendo las tarifas. Y cuando obtiene sus paneles solares, como bien dice Carlos, va a tener una mensualidad fija. Usted va a saber lo que va a pagar el día de hoy, mañana y dentro de 5 años. A la desventaja que no sabemos cuánto vamos a pagar con P&E dentro de un mes. Y si no sabemos dentro de un mes, no sabemos lo que vamos a estar pagando dentro de un año y menos en 5, ¿no? Y aquí en Valley Solar va a quedar como fijo, ¿no es cierto, Carlos?
4: Claro,
2: completamente
4: sí.
2: Fijo.
4: Y es algo muy importante, que la gente que ahorita está pensando en poner paneles solares, pero como que dice, como decimos nosotros los mexicanos, no la estamos pensando.
2: Así es.
4: Es muy importante que lo hagan ahorita, porque fin de año va a haber muchos cambios. Va a haber muchos cambios donde el que quiera agarrar paneles solares probablemente le salga mucho más caro.
2: Así es.
4: Entonces, no se la piensen. Pueden llamar, nosotros vamos, les hacemos un estimado, les hacemos una revisión completa de la electricidad que usan y todo, y ahorita pueden aprovechar los programas que hay.
2: 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Le repito el teléfono porque luego el domingo pasado me estaban llamando unas personas que, ¿sabes qué? Necesitan repetir más el teléfono porque no alcancé a anotarlo. Entonces, le voy a volver a repetir el teléfono para que no se le pase. 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Aquí en Valisola le podemos ayudar con cualquier mejora a la casa. 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Así que Roxana, ¿qué más quieres agregar?
3: Bueno, a mí me gustaría también las personas que nos están escuchando que de pronto son rancheros, tienen ranchos, les están llegando los biles de la pompa altísimos.
2: Ah, sí, sobre todo.
3: Esas personas muchas veces no encuentran los programas para poder poner su planta solar. Entonces, Valley Solar, tenemos ese tipo de ayudas, ese tipo de programas. ¿Para
2: correcto.
3: Qué? Para que ellos puedan instalar los paneles solares en gran cantidad, les ponemos estructura y les ayudamos a que ese bill de luz que está pagando de 2,000, 3,000, muchas veces hemos encontrado a agricultores, personas que tienen sus ranchos que están pagando hasta $5,000 en luz.
2: 10,000, 20,000, 30,000 dólares mensuales.
3: Sí.
2: No importa, también le podemos ayudar en lo comercial. Y no nada más a los agricultores o los rancheros que tienen establos,
3: sí.
2: Cualquier tipo de comercio, si tiene una licorería, si tiene una agencia de carros, una agencia de viajes.
3: Un restaurante,
2: tipo de negocio,
3: una tienda.
2: Un restaurante, una tienda.
3: Y esas personas, José Luis, son personas de negocios que no encuentran los programas
2: así
3: para
2: es.
3: Poder instalar esos tipos de paneles. Y nosotros estamos orgullosamente que somos de los casi de los únicos que estamos teniendo
2: correcto.
3: Esos programas para ofrecérselos. Entonces, si usted es una persona que tiene un negocio, que tiene algo donde usted está pagando 2,000, 3,000, 5,000 de luz al mes, llámenos, porque podemos ayudarles a bajar
2: así
3: ese
2: es.
3: Costo.
2: Correcto. Y sobre todo que le podemos hacer una estructura. Y hay muchos clientes que ya tenemos que nos piden estructura como las escuelas. ¿Para qué? Para poner su maquinaria abajo, sus vehículos, los restaurantes. Llegan y bueno, pues ya tienen el techo para sus clientes, ¿no? Y eso es una
3: sí.
2: gran ventaja. ¿Por qué? Porque sobre todo en el verano, bueno, sale el cliente, uno como cliente, y su carro también ya no está caliente, ¿no? Entonces, ¿qué beneficios tiene ahí el dueño del negocio? Dos, le da un servicio al cliente de que llegue y pone su carro abajo de su carport, de
3: la
2: su
3: sombrita.
2: Patio, de la sombrita, ya no está tan caliente. Y bueno, y el cliente va a ahorrar muchísimo dinero en energía, ¿no es cierto?
3: Sí, lo más importante, José Luis, que va a tener un pago fijo
2: correcto.
3: De electricidad y va a ser dueño de su planta solar.
2: Así es, eso es lo importante, que va a ser dueño de su planta solar. Y todavía todos los comercios, tenemos un 30% en el tax credit.
3: Correcto.
2: Todavía los negocios, ¿ok? En lo particular ya no,
3: entonces,
2: pero...
3: Es todo, como decía Carlos, es ahora que
2: claro.
3: usted tiene que tomar esa decisión de saber, de informarse. 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Entonces,
2: así
3: cuando
2: es.
3: usted tiene biles tan altos, el ahorro también es muy, muy grande.
2: Claro, no pierde nada en llamarnos. ¿Qué es lo que va a perder? Simplemente unos 20 minutitos con toda la información que nosotros le vamos a dar. ¿Y qué va a obtener ahí? Bueno, ya va a saber si es conveniente para usted o no. Así que, ¿algo más que quieras agregar, Carlos?
4: Sí, recuerden que aquí usamos los mejores productos, la tecnología más avanzada, ya sea en los techos, en ventanas, en los aires, en el solar. Por ejemplo, te voy a dar un ejemplo bien rápido, porque mucha gente dice, ¿pero cuál es la tecnología más avanzada? Por ejemplo, en los aires acondicionados, les instalamos su aire acondicionado de muy buena calidad, le damos sus garantías y les ponemos su aplicación para que ellos puedan controlar.
2: Que estén monitoreando su aire acondicionado, prenderlo, apagarlo,
4: correcto,
2: ¿no es cierto? Cuando ellos quieran.
4: En los solares es igual, les ponemos un monitoreo que ellos pueden revisar su electricidad que están consumiendo,
2: ¿no?
4: La que están produciendo.
2: Sí, eso es muy bueno.
4: Ajá, y sus baterías, cuánta batería tiene la batería de recarga, todo eso. En las ventanas, son ventanas con pruebas, por eso es que nos tardamos 2 semanas en instalarlas, porque les hacen pruebas durante 1 semana al vidrio, y todo tiene su garantía que no pase el ruido y que no pase la humedad.
2: Sí, así
4: ¿verdad?
2: Es.
4: En
2: sí.
4: el techo, dice la gente, ¿pero cómo van en el techo? Ok, en el techo es el cool roof el que usamos, Son techos que se instalan, normalmente lo usan en Texas, Arizona. ¿Por qué? Porque los aires son, ahí hay tormentas, hay tornados. Correcto. Entonces tienen que usar de la mejor calidad. Y ese mismo material que usan allá, lo estamos usando aquí.
2: 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Carlos, cuéntame, la importancia de estar local o de que la gente compre local.
4: Eso es muy importante. Es muy importante. ¿Por qué? Porque mucha gente... He encontrado con mucha gente que dice, oh, yo puse, te voy a dar un ejemplo, puse paneles solares, pero la compañía era de Texas y ya no está aquí, la compañía es de Los Ángeles y yo no tengo tiempo para ir allá, nosotros somos locales. Qué usted bueno. Cualquier problema que tenga, el técnico va inmediatamente a revisarle su sistema, o usted puede venir a visitarnos, a conocer nuestras instalaciones también.
2: Claro, ¿por qué?
4: Porque
2: sí.
4: Estamos aquí local.
2: Desgraciadamente se nos terminó el tiempo, pero bueno, nos da mucho gusto que se haya quedado con nosotros, lo esperamos el próximo domingo para que nos escuche. Roxana, rapidito.
3: Sí, bien rapidito, José Luis, me acaban de avisar que vamos a estar regalando un sistema de ventanas para la casa de las primeras 10 personas que nos llamen.
2: Perfecto.
3: Vamos a estarlo rifando entre ellas, así es de perfecto. Que llámenos.
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Mis amores, muy buenos días. Les saluda con mucho gusto Claudia Lamore y estamos conectados el día de hoy hasta las 3 de la tarde. Así que agárrate el tecito, el cafecito, que la música la pongo yo. Es 92.1 en amor.

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0: Este es el reporte del clima para Fresno y nuestro Valle Central. Te saluda arroba Chuy Vera FM. Para este domingo esperamos un día completamente soleado. Alcanzaremos 101 grados y la mínima de 68. Para mañana lunes, inicio de semana, esperamos condiciones similares. Alcanzaremos 99 grados y la mínima de 69. Toma tus precauciones, mantente hidratado. Feliz y bendecido domingo.
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temporada, oigan, y esta sí me dio en la nostalgia. Don Francisco regresa a Univisión próximamente con Gigantes de Don Francisco. Tendrá entrevistas, juegos, premios y lo típico de Sábado Gigante, ¿te acuerdas? Qué bonitos recuerdos de la infancia, ¿a poco no? 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

92.1 Enamorada. Saluditos para Ceci, que anda preparando chilaquiles. Dice Mónica que va rumbo a visitar a sus papás. Para Laura, que trabaja este dominguito y nos lleva puestos. Gracias, hermosa. A ti que andas limpiando, no te emociones demasiado porque mañana vuelve a ensuciarse. Así que dale tranqui y súbele a 92.1.

0: no llores
1: por él. 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Y atención, si en casita reciben beneficios de comida, porque desde el 1 de octubre comenzaron cambios federales en requisitos de trabajo. Quiere decir que ahora más gente podría calificar. Así que ingresa a su página oficial para ver si ahora sí calificas. Estaría bien. Es una buena ayuda, ¿no? 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
1: 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Y mucho ojo, porque Merced Kauni declaró una emergencia local mientras se prepara ante la posibilidad de un El Niño fuerte en este invierno. La preocupación es que pueda traer lluvias intensas, inundaciones y problemas en carreteras. Así que hay que estar bien informado. Mejor es prevenir que lamentar. Todavía falta, pero si vives en zona propensa a inundaciones, es información para tener en el radar. 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

Oigan, y que les cuento que la Rosalía recibirá el premio Billboard Salón de la Fama el próximo 22 de octubre en los premios Billboard de la Música Latina. Es un reconocimiento reservado para artistas cuya carrera toma más allá de la música y fronteras. Nada mal para una mujer que llegó rompiendo reglas y terminó creando hasta su propio sonido. Enhorabuena por la Rosalía.

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92.1 Enamorada, un abrazo para Rosa que anda cocinando para toda su familia. Dice Vero que trae los niños en el carro, nos están escuchando ahorita en camino a comer con la familia. Saluditos, estamos conectados hasta el punto de las 13 en este rico domingo familiar en 92.1.

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Oigan, qué emoción que oficialmente ya entramos a esa época. Los pumpkin patches comienzan a abrir por todo el Valle Central. Hay opciones en Fresno, Clovis y comunidades cercanas con calabazas, laberintos, actividades para toda la familia. Así que si se toman fotos, las suben a redes sociales y me etiquetan, ¿va? 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

canción Fans de Becky G, que acaba de ser confirmada para la semana Billboard de la Música Latina del 19 al 22 de octubre en Miami Beach. Va a tener una conversación especial sobre su carrera y se suma artistas como Pitbull, Kany García y Lola Índigo. De Inglewood para el mundo y representando una generación mexicoamericana. Bien por

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92.1 Enamorada, mis amores. Hasta aquí llegamos el día de hoy. Yo soy Claudia Lamore. Gracias por regalarme estas horitas de tu domingo, ya sea en el carro, en el trabajo, la cocina o simplemente descansando en casa. Yo regreso el próximo fin de semana y entre semana sigue acompañado de la mejor programación y la compañía. De hecho, era de 11 a 4, así que acompáñalo. Yo te mando un besito bien tronado, un abrazo bien pero bien apretado y ánimo, que no importa lo que estés pasando. Recuerda que lo mejor siempre está por venir. Yo soy Claudia Lamore. Escuchas

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